sonando en Metro Power Hits 95.1. ¿Cuál es tu plan de sábado? ¿Salís a bailar hoy? ¿Te juntás con tus amigos? ¿Sos anfitrión? ¿Tenés una cena quizás en tu casa? ¿Te reunís después de 10 años con tus compañeros del secundario quizás? ¿Pintó recuerdo, reencuentro? Bueno, me lo puedes contar. 11 50 25 95 10. Ay, perdón, casi me muero, chicos. Entre todas las personas que nos cuenten su plan de fin de semana, su plan de sábado, se van invitaciones para ir al cine de Cines Multiplex. Manda tu audio, manda tu mensaje y estás participando. 11 50 25 95 10. Siempre es un planazo ir al cine. Sobre todo el fin de semana y sobre todo si hace frío. ¿Viste cuando se te mezclan las palabras y decís dos palabras en una? Yo quería decir fin de y frío y dije fine. Bueno, puede pasar. 11 50 25 95 10. Mandás tu audio, mandás tu mensaje y participás. Mira, Pablito por acá dice: ¿sabes que soy auxiliar de escuela y ustedes son mi compañía todos los días? Qué lindo saber que los acompañamos en su rutina, en su trabajo. Abrazo para todos los que laburan con aplicaciones arriba del auto, que pasan horas quizás arriba del auto y están siempre ahí con el dial clavado en Metro Power Hits. Es hermoso de repente subirte a un auto, pedirte un auto de aplicación cualquier día y ver que dice MPH ahí en el dial. Ah, yo ahí le saco charla. Siempre, le digo, ¿hace mucho escuchas esta radio? ¿Y qué es lo que más te gusta? Y la música que te... Y yo voy haciendo un censo, auto por auto, cada vez que me subo a un auto de aplicación, que los uso bastante seguido para ir a trabajar. 11 50 25 95 10. Contame tu plan de fin de semana y participás por invitaciones para el cine.

16 minutos, es Miley Cyrus. ¿Sabés qué? Falta cada vez menos para que vuelva Creamfields a Argentina. Ya se anunciaron los artistas que van a participar en esta nueva edición. Va a ser el próximo 14 de noviembre en el Parque de la Ciudad de Buenos Aires. Charlotte White, Fisher, The Bless Madonna. Bueno, muchos íconos de la música global van a formar parte de la próxima edición del Festival de Música Electrónica más importante del mundo. Lo produce Phoenix Entertainment y las entradas están disponibles a través de venti.com.ar. ¿Y quién te dice? Si te gusta la Creamfields, acá vas a tener tu lugar asegurado, porque vamos a tener muchas, muchas sorpresas para vos. Tan biónica, la melodía de Dios.

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0: Atención, atención. Si vas en auto y acompañado, pausa la charla. Lo que entra ahora exige silencio absoluto.

0: canciones que no pasan de moda, éxitos de todos los tiempos. Stevie Wonder con Part-Time Lover. A las 9 de la noche, 27 minutos, estás escuchando el fin de semana de Metro Power Hits 95.1. Momento de ver cómo viene el tránsito en las calles de la ciudad. Hay corte en Avenida San Juan y Alberti, hubo un incidente en la zona. Si andás por Palermo, ten en cuenta que hay corte sobre Avenida Sarmiento entre Figueroa Alcorta y Avenida del Libertador. Corte parcial de la calzada por un accidente, así que ojo por ahí, tenelo en cuenta. Autopista Buenos Aires-La Plata con calzada reducida en Wilde y en Quilmes, sentido hacia La Plata. Hay obras de un nuevo carril en la zona y está generando algunos cortes. Avenida Gaona y Trelles también con corte por otro incidente vial. Y ten en cuenta que la autopista de Lepiane y la autopista Jorge Newbery están con tránsito bastante, bastante intenso en ambos sentidos de circulación, ¿eh? Subtes, trenes y el premetro sin complicaciones, terminando sus recorridos algunas líneas con cronograma de fin de semana.
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0: bailar en este fin de semana canciones que te las suben. Y si hablamos de artistas que hacen canciones para bailar, buenos temas, canciones que nos recuerdan a diferentes momentos de nuestras vidas, hablamos de Marc Anthony, que está arrasando en la Argentina. Uy, escuchá lo que es esto, por favor. Agotó su primer show y ahora anuncia una nueva fecha. 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Acordate que Marc Anthony viene a la Argentina y nosotros acá en Metro Power Hits somos la radio oficial.
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listos para llegar a las 10 de la noche. Esto es Babasónicos, irresponsables. En el fin de semana de la radio, estás en Metro Power Hits 95.1. Acordate que nos escuchás desde cualquier parte del mundo a través de nuestra web metropowerhits.com, y si no, también en la aplicación. Te descargas Metro Power Hits desde Android o desde iOS y ahí estamos conectadísimos, compartiendo muchas canciones y acompañándote en cada momento de tu día. Este es un temón. Si vas en el auto, subí un poco de volumen, disfrútalo. Es Beyoncé en el fin de semana de 95.1, Crazy in Love.

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Para vos que estás del otro lado escuchando la radio, acá estamos en vivo en esta noche que no para de bajar la temperatura, ¿eh? 9 grados en este momento. Si salís hoy, llévate alguito de abrigo porque está fresco y va a seguir bajando más todavía la temperatura. Mi nombre es Cami Gutiérrez. En minutos se viene una lista espectacular pensada para vos. Coldplay, Karol G, Don Omar y muchos artistas en la noche de 95.1.

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0: Rosalía con J Balvin y con Altura. Saludos para Tucumán. Abrazo para Jenny, dice, los escuchamos siempre, gracias por la buena música. Estamos saliendo al supermercado. A esta hora sigue abierto, súper, re bien. Bueno, abrazo para Jenny y para Jorge que nos escuchan desde Tucumán, desde todas partes a lo largo del ancho de la Argentina. Ahí estamos con vos, Metro Power Hits. Acordate que desde la web nos encontrás en metropowerhits.com y nos llevas a todos lados con vos.
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de las 10 de la noche, Sabrina Carpenter en Metro Power Hits con Espresso. Che, bueno, siguen los partidos, los últimos partidos del día de la Liga Profesional Argentina. Está jugando Newell's contra Banfield. Hasta el momento, Newell's 1, Banfield 0. Arrancó hace algunos minutos el segundo tiempo. También está jugando Huracán contra Deportivo Riestra. También arrancó el segundo tiempo hace menos de 10 minutos y el partido todavía sigue 0 a 0. Mañana, domingo, Belgrano contra Defensa y Justicia a las 5 de la tarde. Juega River a las 7 y cuarto contra Vélez. Y a las 9 y media de la noche, Racing contra Boca Juniors. Fin de semana con mucho fútbol. Mañana también vuelve a correr Franco Colapinto, ¿eh? Así que hay muchas, muchas cosas para ver.

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0: canciones que te hacen bailar. Footloose. 24 minutos de las 10 de la noche. Hay corte en Avenida La Plata y Avenida Science. Está cortada Aranguren y Fray Cayetano. Ten en cuenta que hay corte todavía en San Juan y Alberti por un incidente vial. Y está cortada Avenida Sarmiento entre Figueroa Alcorta y Avenida del Libertador. Hubo también un incidente en la zona. Subtes, trenes y el premetro funcionando con normalidad con su cronograma de día sábado. Quédate que hay más canciones para vos.
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0: canciones para tu fin de semana. Esto es Don Omar con Dile. Y atención con esto, porque Ángela Torres anunció su segundo Movistar Arena. Va a ser el próximo 8 de diciembre. Como se agotó rapidísimo la primera fecha, que fue el 9 de diciembre, sumó ahora el 8 y sigue haciendo historia. Tremendo el presente que está teniendo Ángela Torres. Ayer estrenó tema nuevo dedicado a su novio, a Marquito Giles. 21 de agosto le puso, es espectacular la canción. Y sabes que, bueno, nada, en 7 meses Ángela Torres hizo historia. Agotó 2 teatros Margarita Xirgu, 1 teatro Coliseo, 3 Grand Rex y ahora va por 2 Movistar Arena. Bueno, entradas disponibles a través de movistararena.com.ar. Y si te gusta Ángela Torres, si la bancás, si querés verla en vivo, quédate escuchando Metro Power Hits, porque se vienen muchas, muchas sorpresas con Angelita y no te las vas a querer perder.
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canciones que te acompañan en la última parte de tu día. Quizás tu día o tu noche, mejor dicho, está recién arrancando. Vas en el auto, suenan Los Piojos y Bicho de Ciudad. 10 de la noche, 46 minutos, 9 grados, 8 décimas. En este momento, en la ciudad de Buenos Aires, la noche está ideal para pasarla en Metro Power Hits 95.1. Últimos minutos para que mandes tu mensaje. 11 50 25 95 10. ¿Cómo terminás el sábado? ¿Tenés planes para hoy en la noche? ¿Te guardás porque mañana corres la media maratón de Buenos Aires, quizás? Me lo podés contar. 11 50 25 95 10. Nosotros nos encargamos de que la música no pare en este fin de semana. Somos Metro Power Hits. Lo que llega ahora es Sam Smith. I feel love.

0: 5 minutos para llegar a las 11 de la noche. Suena Offbeat con Forever Young. Y esta noche, sentite joven. El sábado es tuyo. Salí a comerte el fin de semana. Disfrútalo. Acá estamos siempre musicalizando cada momento de tu vida. Nosotros nos despedimos, pero vos te quedás disfrutando de las mejores canciones, como siempre, en la noche de Metro Power Hits 95.1. Mi nombre es Cami Gutiérrez, Guille en los controles. Nos volvemos a encontrar, nos volvemos a escuchar el próximo fin de semana, el próximo sábado a las 7 de la tarde, para disfrutar juntos del fin de semana, como siempre, con la mejor música. ¿A dónde? Acá, en 95.1. Adiós.
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1: Bienvenidos a una nueva hora en Metro Power Hits 95.1. 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

Son las 2 de la mañana y aunque todos duerman, la música no. Seguimos encendidos en Metro Power Hits 95.1. Para los que todavía están despiertos, los que están volviendo o los que recién arrancan la noche. En la app, en mph.fm o donde sea que estés escuchando, gracias por estar ahí, compartiendo este viaje. Seguimos juntos, vos y la música.

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Las 4 de la mañana y es el momento perfecto para perderte en una buena canción. 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

7 de la mañana en punto en toda la Argentina. Hola, hola, hola, buen día, buen día. ¿Cómo les va? Bienvenidos. Acá estamos listos, preparados para arrancar en esta mañana fresca que tenemos en Buenos Aires, con 4 grados de temperatura y con tantas canciones que vamos a estar compartiendo juntos acá en Metro Power Hits, como Luis Miguel, 21 Pilots. También vas a estar escuchando Andrés Calamaro, Camila Cabello, entre otros. Cristian Lazarra, los controles. Soy Martín Zeta y aquí vamos en este domingo. En 96.

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0: música de Ricky Martin con La Mari haciendo Tu Recuerdo. Una canción que disfrutamos para comenzar en esta hora, ya a las 7 y 9 minutos en toda la Argentina, 5 grados 2 ahora, con estas temperaturas bajas. Estamos arrancando este nuevo día en este domingo en Metro Power Hits.
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que no para la música en Metro Power Hits en esta mañana de domingo temprano. Muchos que están ahí disfrutando de esta mañana con unos buenos mates calentitos, otros saliendo de casa, aprovechando este domingo para entrenar un poco, para salir a correr, ahí ponerse los auriculares, quizás acompañado con la radio. Bueno, ahí estamos disfrutando con vos este momento en donde hacer un poco de entrenamiento no viene nada mal, ¿no? Airbag haciendo Amor de Verano. Estamos viendo por acá 5 grados 2, sensación térmica de 4 grados. Abrigarse un poco y a meterle onda esta mañana muy, pero desde muy temprano. Acá en el aire de la radio, 7 y 15 minutos en toda la Argentina. Esto sigue. Con vos ahí del otro lado, recordá que también nos podés escuchar en metropowerhits.com. Vamos a estar ahí conectados con vos a través del WhatsApp para que ya desde ahora empieces a dejar tus mensajes. Te vamos a estar leyendo durante toda la mañana, ¿sí? Avril Lavigne, Complicated.

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0: Alejandro Sanz, Cuando Nadie Me Ve, en Metro Power Hits. Vamos contándote un poco cómo está el tránsito, ¿no? En esta mañana de domingo tenemos por acá la autopista Buenos Aires-La Plata. Continúa la reducción de calzada sentido a La Plata por obras del nuevo cuarto carril en la zona de Wilde y también de Quilmes. También, a ver, tenemos por acá la media maratón de Buenos Aires, largada que es a las 8 de la mañana en la zona de Palermo. Cortes ya desde las 5 de la mañana hasta las 12 del mediodía. Circuito Alcorta, Libertador, Carlos Peregrini, Corrientes, Salem, Rivadavia, Diagonal Norte, Belgrano, Diagonal Sur, Hipólito Yrigoyen, Paseo Colón, Independencia y también en 9 de julio. 7 de la mañana, 33 minutos en toda la Argentina. Hay muchas canciones para seguir disfrutando juntos en la mañana de Metro Power Hits.
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en este domingo. Que no pare la música en Andrés Calamaro. Claro, Andrés Calamaro y esta canción que se llama 5 minutos más. Gracias a todos los que se van sumando desde muy temprano. Por acá le mandamos un saludo grande para Mariana, que nos escribe desde Avellaneda. Dice, hola chicos, buen día, escuchándolos en la app de la radio. Ustedes me hacen compañía en este domingo. Estoy solita ahora preparándome unos buenos mates para arrancar el día. Saludos y pasame cualquier canción, que todas están buenísimas. Dice, gracias corazón, te mandamos un beso. Gracias por sumarte también a través del WhatsApp de la radio. Esto sigue 7 de la mañana, 44 minutos en todo el país, 5 grados 2 la temperatura en Buenos Aires. Seguimos con Camila Cabello, hasta los dientes.

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0: de The Shop Boys haciendo Wet and Girls en esta mañana en Metro Power Hits, con este gran clásico que estamos compartiendo juntos en el aire de la radio. Bueno, ¿cómo sigue el clima, el tiempo en esta mañana de domingo, no? Fin de semana que estamos transitando con temperaturas muy bajas, 5 grados 6 en este momento, sensación térmica de 3 grados 5, humedad que no frena, humedad de casi 80% en lo que vemos por acá en esta mañana, con máximas que estarán rondando tan solo 13 grados en la ciudad de Buenos Aires.
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Y amigos, llegamos a las 8 de la mañana en punto en toda la Argentina. Estamos listos, preparados para una hora más. Y mientras vos estás ahí calentando las tostadas, tomando unos buenos mates, un rico café quizás, te acompañamos en ese desayuno para arrancar esta mañana de domingo. Muchas canciones por delante, como Coldplay, Fito Páez, The Weeknd, Cristian Castro y Dua Lipa. Son algunos de los artistas que vamos a estar escuchando desde ahora. Soy Martín Zeta, quédate en 95.1.

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0: Que nos pare la música en Metro Power Hits con Romeo Santos. Así seguimos juntos comenzando en esta hora con Propuesta Indecente.
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Vicentico con Solo un Momento. En esta mañana de domingo, donde ya vemos que uno de los eventos especiales que se están dando en la ciudad de Buenos Aires, esta media maratón de Buenos Aires que pone en movimiento en esta mañana de domingo a más de 31.000 corredores sobre un circuito renovado de 21 kilómetros y con un lote de elite mundial que vuelve a colocar a la ciudad en el centro del calendario atlético. La largada fue desde las 8 de la mañana en la zona de Avenida Figueroa Alcorta y Dorrego, con una jornada que combina competencia, despliegue logístico y cortes de tránsito en buena parte del recorrido que, entre paréntesis, vamos a estar mencionando a lo largo de la mañana, ¿no? La cita volvió a darse en la ciudad de Buenos Aires, una postal reconocible, avenidas tomadas por zapatillas, corrales completos desde la madrugada y una ciudad que por unas horas cambia el ritmo del tránsito por el pulso de la carrera. La organización informó que hay 31.500 inscriptores en una única distancia, una cifra que confirma el peso que la prueba ganó en la región y fuera de ella. Impresionante, todo un récord, la cantidad de competidores que ya están corriendo esta maratón de 21 kilómetros en la ciudad de Buenos Aires. 8 de la mañana, 14 minutos en toda la Argentina. Tenemos una temperatura de 5 grados 4 ahora con el cielo parcialmente nublado. Coldplay, Travel.

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0: The Weeknd con Secret. En el fin de semana hay buenas canciones en Metro Power Hits. 5 grados 4 en este momento la temperatura en Buenos Aires. Vamos a ir actualizando en este momento, en este domingo. Tenemos una sensación térmica de 7 grados 8, humedad 81%. La máxima para hoy 13 grados en Buenos Aires. Y para mañana ya te contamos a ver cómo sigue la cosa, ¿no? Con mínima de 6, máxima de 13 grados, con el cielo parcialmente nublado, el extendido. Ahora para el martes, mínima de 8 grados y una máxima de 15 grados para la ciudad de Buenos Aires.
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0: Guns and I, haciendo Dance Monkey en la mañana de Metro Power Hits. Bueno, ayer jugó el Inter de Miami y a pesar del gol de Messi, su equipo perdió 2-1 ante Toronto Football Club y acumula 5 partidos sin ganar. La Pulga anotó el descuento de las Garzas, pero el equipo de Guillermo Hoyos se fue del estadio con las manos vacías tras sufrir los goles de Josh Sargent y Derrick Etienne en un lapso de 151 segundos. Algunos de los resultados que vamos viendo por acá, y todavía Messi que no puede hacer pie con su equipo en la MLS. 20 minutos y estamos llegando a las 9 de la mañana.
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0: De a poco nos vamos acercando a las 9 de la mañana. Estás en el fin de semana de Metro Power Hits, con buenas canciones para vos, con Tears for Fears. Así estamos avanzando en esta mañana, repasando todas estas canciones y mucho más. Everybody Wants to Rule the World se llama esta buena canción para arrancar la mañana de domingo. Y como sé que estás ahí del otro lado, también te vamos tirando algo de información, ¿no? Franco Colapinto largará en el puesto 14º en el Gran Premio de los Países Bajos de la Fórmula 1. Y bueno, el piloto argentino completó un buen trabajo en la clasificación sin las actualizaciones que tuvo Pierre Gasly en el 11º lugar en su Alpine. Lando Norris saldrá desde la pole, ¿eh? Así que bueno, esta carrera que será a partir de las 10 de la mañana en hora argentina. Seguimos juntos compartiendo más canciones en Metro Power Hits.
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Estamos comenzando una nueva hora juntos a las 9 en punto en todo el país. Seguimos repasando buenas canciones mientras estamos desayunando juntos. Maroon 5, Virus, Madonna, además Rake, Bad Bunny, entre otros. Quédate en 95.1.

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0: Cerati con Adiós en esta mañana. No, nosotros no nos vamos a ninguna parte, solamente preparándonos para que esta hora sea la mejor hora de la mañana de domingo, comenzando con vos y con muchas canciones por delante. Bueno, te vamos contando que la colectora de Avenida General Paz, entre José Varela y Gallardo, hay un corte total por obras en este momento. En la Avenida Federico Lacroze, entre Álvarez Thomas y Avenida Córdoba, corte parcial también por obras, así que a tener en cuenta el tránsito y la movilidad desde ahí. 9 de la mañana, 15 minutos en toda la Argentina. Seguimos con Maroon 5, Mobs Like Jagger en Metro Power Hits.
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0: con Hang Up, 9 de la mañana, 28 minutos en toda la Argentina. Vamos a ir leyendo algunos mensajes por acá en esta mañana, que nos encanta poder estar ahí conectados con vos. Y dice: hola, buenos días, les comparto esta imagen. Nos mandan una foto acá, ¿no? De esta mañana cuando salí a correr escuchándolos. Saludos a todos los que corren en la Media Maratón Buenos Aires hoy. Fuerte abrazo, Mariano desde Cataluña, Girona. Ahí le mandamos un saludo, un abrazo gigante. Una imagen realmente envidiable, ¿no? Ese solcito ahí con las sierras, con esas montañas hermosas. Así que bueno, gracias por estar ahí, por sumarte a través del WhatsApp 1150 25 95 10.
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0: Bad Bunny con Baile Inolvidable. Ahí estamos compartiendo juntos la mañana de domingo, una mañana en donde estamos ahí conectados en toda la Argentina. ¿Cómo anda la gente de Córdoba por ahí? ¿Cómo anda la gente de Salta, de Jujuy? ¿Cómo anda la gente hermosa por ahí de Tucumán que nos están escuchando? ¿Cómo anda la gente disfrutando de la nieve por ahí en Bariloche? Qué lindo Bariloche, ¿eh? Muchos que aprovecharon también en estos días para disfrutar de las vacaciones, de pasarla muy bien. Bueno, gente de todo el país ahí que se van sumando con nosotros. Hay gente de Tucumán en el 89.1 en San Miguel de Tucumán. Ahí nos siempre nos dejan mensajes lindos, ¿eh? MetroPowerHits.com. 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

0: 10 minutos y estamos llegando a las 10 de la mañana en toda la Argentina. Estás escuchando la mejor música en el fin de semana, compartiendo la mañana con nosotros, Emilia, haciendo No Se Ve. Bueno, a ver, ¿cómo sigue el tránsito por acá en Avenida Federico Lacroce, entre Álvarez Thomas y Avenida Córdoba? Hay un corte parcial por obras. También en Avenida Huergo, entre Humberto Primo y Avenida San Juan, corte parcial por obras que se están realizando en este momento. También la calle Echeverría y Ramsay y Dragones, corte parcial por obras en la ciudad de Buenos Aires. 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

Llegamos a las 10 de la mañana en punto en toda la Argentina. Vamos actualizando en este momento la temperatura. A ver cómo viene la cosa. Bueno, temperatura que viene así levantando, pero muy de a poco. Lo que sí, vamos a estar levantando la buena onda, como siempre, con buenas canciones. Maná, Bob Sinclair, Bacilos y además BTS son algunos de los artistas que van a estar sonando en esta mañana de domingo, acompañándote a vos, que estás ahí tomándote unos buenos mates, un rico desayuno y seguimos juntos. Cristian Lacerre en los controles, soy Martín Zeta y aquí vamos en 95.1.

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0: Macano, ahí estamos con esta canción que se llama Te Amo, la mañana de domingo. Ahí estamos, che, un montón de saludos por acá, le mandamos un beso grande para Lore y también para Cristina, que nos está escuchando de Pilar, muchísimas gracias. Dice, muy buena la música, Martín, un beso grande para ustedes. Macano, Te Amo, en Metro Power Hits.
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10 de la mañana, 17 minutos en toda la Argentina. No te va a gustar con Tan Lejos en la mañana de Metro Power Hits. Bueno, y esto sigue. Y como por acá conectados a través del WhatsApp, que es el 11 50 25 95 10. 10 grados en este momento la temperatura. Sube, pero muy lentamente en lo que es la temperatura en Buenos Aires. Sensación térmica de 9 grados. La máxima para hoy llegará tan solo 13 grados. Mucho frío. Si estás a punto de salir de tu casa, vas a ir a pasear con los chicos, estás ahí en el auto, bueno, abrigarlos porque va a estar fresquito la cosa, ¿eh? Con el cielo parcialmente nublado en lo que resta de este domingo. No tendremos lluvias, eso sí, y para mañana lunes, mínima de 6 grados y una máxima de 13 grados con el cielo parcialmente nublado. Seguimos con más canciones. Ahí estamos levantando para acá con la mejor música para acompañarte a vos que estás comenzando recién, te levantás, estás comenzando recién el domingo con nosotros. Y claro, bueno, te tomás ahí un buen café con leche, unas buenas medialunas y arrancás el día, ¿no? Poncho haciendo Please Me en Metro Power Hits.

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0: Suficiente para la música en esta mañana en Metro Power Hits con Maná haciendo Oye, mi amor. 10 de la mañana, 29 minutos en toda la Argentina. Y lo estamos escuchando un poquito a él, ¿no? Un poquito de Caribe, un poquito de calor, no viene nada mal. Y si sentimos que la salsa ahí nos mete en ese mood, bueno, es porque estamos escuchando a Marc Anthony, que arrasa en Argentina. Ya agotó su primer show y anuncia una nueva fecha. 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

Andrés Calamaro con Corazón en Venta, sonando en esta mañana de Metro Power Hits. Y esto recién comienza, claro, tenemos mucho todavía para seguir repasando las canciones que más te gustan en esta gran mañana que tenemos por delante. Bueno, te vamos contando que la línea Urquiza, servicio limitado entre las estaciones Federico Lacroce, Coronel Lynch y Ejército de los Andes, General Lemos, como para tenerlo ya también en cuenta. La autopista Buenos Aires-La Plata y el tránsito se encuentra sin demoras en ambos sentidos de circulación, al igual que la reducción de calzada que hay en la ruta 11, reducción de calzada en el kilómetro 479, sentido Acaba, por obras en la zona de Mar Chiquita. Tenemos, a ver, más todavía, momento donde se están realizando algunas obras en la ruta 11, reducción de calzada en el kilómetro 489, sentido Mar del Plata, por evento, zona de Mar de Cobos. Así que bueno, ahí vamos contándote un poco cómo sigue el tema del tránsito en todos lados, ¿no? En el Gran Buenos Aires también. 10 minutos y estamos llegando a las 11 de la mañana. Andrés Calamaro se iba Corazón en Venta. Bizarrap, Daddy Yankee. Así seguimos juntos. Music Sessions, volumen 66.

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Llegamos a las 11 de la mañana en punto en toda la Argentina. Bueno, tenemos muchas canciones por delante. Si recién te estás enganchando con nosotros o porque te levantaste un poco tarde, bueno, tranqui, porque tenemos mucha música todavía. Shakira, Bruno Mars, J Balvin, David Bisbal, entre otros, van a estar sonando por acá. Así que mientras te vas acomodando, mientras te vas despertando, algunos ya arrancaron desde muy temprano, pero se quedan todos juntos por ahí. Soy Martín Zeta, seguimos juntos, dale, en Metro.

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1: Dalia, Nati, Natalia haciendo No Me Acuerdo en Metro Power Hits. Bueno, estamos ahí conectados durante esta parte de la mañana con vos, ¿no? Que siempre ahí nos haces el aguante. 11 50 25 95 10. Algunos que ya terminaron de desayunar, otros que ya están arrancando el día, algunos que quizás estén entrando en sus vacaciones también. Vamos a estar saludando a todos los que se vayan conectando por ahí a través de metropowerhits.com. Así que ustedes ya saben, ahí nos pueden encontrar o se descargan la app de la radio para escucharnos y se llevan la radio a todos lados. Metro Power Hits, suenan las canciones que más te gustan.
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Babasónicos con Los Calientes. Ahí estamos por acá avanzando en este mediodía, en esta primera mañana, en ya acercándonos al mediodía. ¿Qué más tenemos por acá? Vamos a estar adelantándote un poco cómo sigue el tránsito, ¿no? La autopista Buenos Aires, La Plata, el tránsito que se encuentra sin demoras en ambos sentidos de circulación. El tren Urquiza, línea Urquiza, el servicio se encuentra reducido entre las estaciones Federico Lacroce, Lynch y Ejército de los Andes, General Lemos, por accidente en cercanía de la estación Bosch, ¿eh? Así que bueno, a tener en cuenta esto. Seguimos juntos compartiendo más canciones. Ahora esto continúa de esta manera con este temazo, como para subir el volumen de a poco, para arrancar el día. Quizás te levantaste muy temprano o tarde. ¿En qué andas? Lenny Kravitz, Again.

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0: No para la música en esta mañana en Metro Power Hits con Shakira haciendo Ciega, Sordo, Muda. 11 de la mañana, 25 minutos. 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

0: como estamos todos cantando esta canción en Metro Power Hits. Ahí estamos con estos temazos con David Bisbal. Vivir así es morir de amor. Y ya estamos por ahí compartiendo buena música. Gracias a todos los que se van sumando también a través del WhatsApp, que vamos a estar ahí leyendo mensajes. Gente que está cumpliendo años hoy, ¿eh? Así que vamos a estar saludando a todos los que se vayan sumando por ahí al 11 50 25 95 10. 11 50 25 95 10. Estamos ahí conectados con vos.
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lindo para la música en Metro Power Hits con Turf, haciendo loco un poco. Bueno, dice por acá, hola, buen día, soy Sofi, Ellen y Gianni, terminando de desayunar y adelantando trabajo para luego amasar fideos. Los escuchamos siempre desde Ituzaingó. Que tengan un hermoso domingo, muchísimas gracias. Ahí reaccionando con la gente, muchas gracias. Un beso enorme, gracias por sumarte por ahí. Tenemos por acá que dice, hola, buenos días, saludos desde Carlos Tejedor. Hoy es mi cumpleaños, ahí me puse a poner algo en la parrilla. Y qué mejor tener la compañía de Metro Power Hits con buena música. Ahí está nuestro amigo que nos deja su mensaje. Muchísimas gracias por sumarte por acá a través del WhatsApp de la radio. Gente que se va sumando a través del WhatsApp, ¿no? 11 50 25 95 10. Ahí estamos ahora con Tini Down.

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1: Llegamos a las 12 del mediodía en toda la Argentina. Estamos ahí conectados como cada mediodía. Hay muchas canciones por delante, así que quédate porque esto sigue con Miranda, Roy Williams, Fabulosos Cadillacs y Madonna, entre otros. Soy Martín Zeta. Seguimos juntos acá en 95.1.

0: No pare la música en Metro Power Hits con Cristian Castro haciendo Por Amarte Así. Recordá que también estamos sumándote a través de metropowerhits.com y podés descargarte la app de la radio para que nos escuches estés donde estés. Google Play, Play Store o buscanos como Metro Power Hits. 12 del mediodía, 9 minutos en todo el país. 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

Miranda junto a Lali haciendo, yo te diré, 12 del mediodía, 15 minutos en toda la Argentina, 12 grados 2, la sensación térmica en este momento. Así que vamos a contarte un poco cómo sigue el clima, el tiempo en este domingo. Muchos que ya están con la parrillita, otros por ahí con algunas preparando el almuerzo y después disfrutar de la tarde. 12 grados, como te decía, por acá, humedad de 53%, ligeramente nublado ahora. No tendremos precipitaciones lo que vemos por acá según el Servicio Meteorológico Nacional. Lo que sí, máximas que estarán rondando los 13 grados solamente, fresco, eso sí. Y para mañana lunes nos espera una mínima de 6 grados y una máxima de 13 grados con el cielo parcialmente nublado. Algo de solcito vamos a tener, pero solamente un poco. Roy Williams sonando ahora con Better Man. Estamos repasando juntos este mediodía con buenas canciones y con vos en Metro Power Hits.

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0: Los Fabulosos Cadillacs con Manuel Santillán. Ahí estamos con este temón compartiendo en este mediodía de domingo. Por acá te vamos contando cómo sigue el tránsito y también el transporte. La línea Urquiza, servicio limitado entre las estaciones Federico Lacroce, Coronel Lynch y Ejército de los Andes, General Lemos. Bueno, ¿qué más tenemos? A ver, la autopista Buenos Aires-La Plata, el tránsito se encuentra sin demoras en ambos sentidos de circulación. Vamos viendo que la ruta 11, la reducción de calzada en el kilómetro 489 sentido Mar del Plata, por evento en la zona de Mar de Cobo, hay una reducción de calzada en el kilómetro 291 al kilómetro 289 sentido hacia la ciudad de Buenos Aires, por algunas obras que se están desarrollando en este momento en la zona de Maipú, ¿eh? Así que, bueno, para tenerlo en cuenta entonces, si estás ahí en el auto escuchando Metro Power Hits.
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Sí, los persas con Mírenla. Ahí que estamos cerrando, qué linda canción esta, cómo me gusta. Es una canción así como muy rutera, son temas así típicos de ruta, ¿no? Para poner en el auto, y más que todo cuando vos ahí ves que dice Metro Power Hits, 95.1, ahí clavadito, y te quedas durante toda la tarde además, porque se viene Belu Rodríguez para acompañarte en esta jornada de domingo, que está buenísima, para que la pases muy, pero muy bien, Tony en los controles, gracias amigo, bueno, y Cristian Lacer también, que estuvo ahí metiendo mano en la consola. Soy Martín Zeta y nos encontramos en la próxima, dentro de una semanita, así con ustedes, ahí vamos a estar, a través del fin de semana, disfrutando de muy buenas canciones en Metro Power Hits. Te dejo en el final con esta canción de María Becerra, Corazón Vacío. Quédate, el domingo es con vos y con la música de Metro Power Hits. Chau.

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13 horas en punto en todo el país y muy, pero muy buenas tardes. Qué lindo domingo que tenemos por delante, fresco, con 12 grados 2 décimas en este momento, pero con algunas nubes y un solazo radiante sobre la ciudad, que la verdad es que tiene sus calles llenas de gente aprovechando el calorcito hermoso del sol. Ya te cuento, en esta hora van a estar sonando temazos de Babasónicos, Ed Sheeran. Veo también por acá a la Electric Light Orchestra con un clasicazo y muchos más. Soy Belu Rodríguez, quédate en 95.1.

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16 minutos. Y así pasaba Fito Páez conociendo Rusia y Andrés Calamaro con esta nueva versión de La Rueda Mágica. Che, ayer fue el cumpleaños de Calamaro, Cumplió 65 añitos. Mira vos, leonino Andrés. Ni nos habíamos dado cuenta, ¿no? Con esa personalidad. Bueno, seguimos juntos, disfrutando de este lindo domingo que tenemos por delante. Muchas lindas canciones para vos. Y la verdad es que también con una temperatura fresca, pero agradable. Llega Katy Perry con Last Friday Night a 95.1.

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0: la culpa es a la lluvia.
1: ¿Será que no me amas? Se pregunta Luis Miguel. ¿Quién puede no amar a Luis Miguel con lo dioso y lo bien que canta? Bueno, estamos en este momento disfrutando de buenas canciones. Quiero contarte cómo viene el tránsito en la ciudad de Buenos Aires. Ya hay cortes por la zona de Núñez, por el partido de River Vélez, que en un ratito te voy a estar contando cuáles son los encuentros para esta tarde. Hay varias inmediaciones cerradas al tránsito y, por supuesto, hay desvíos y demoras en la zona del Estadio Monumental. Así que si puedes evitar andar por ahí, hacelo. Elegí alguna otra opción. En cuanto a los servicios, bueno, el tren Belgrano Sur, el servicio González Catán circula hasta La Ferrere únicamente. Esto es por un accidente. Y también en Núñez se registra el choque entre un auto y una moto en Cantilo a la altura de la colectora y Puente La Bruna. Así que también si estás circulando por ahí, hacelo con cuidado, tené precaución y si puedes evitar la zona, mucho mejor todavía. Nosotros en Metro Power Hits tenemos más canciones para vos.
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Que no pare la música en Metro Power Hit. Suena Babasónicos. Este sí que es un hit, ¿eh? Suena Yegua 95.1. Bueno, ¿en qué andas? Imagino que ya preparando el almuerzo, algo rico, algo calentito para hoy. Me podés contar, ¿eh? Al 11 50 25 95 10. Ya estamos conectados. Me contás por ahí qué estás preparando. ¿Saliste a comer? ¿Cocinaste? ¿Te dio fiaca y pediste delivery? Bueno, quiero saber, quiero foto. Me podés contar absolutamente todo al 11 50 25 95 10. Llega Bad Bunny. Esto es Duckity, sonando 95.1.

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0: Y así pasaba Dua Lipa con Dance the Night, esta canción de la película de Barbie, ¿te acordás? Bueno, esta y todas las canciones, por supuesto, las podés escuchar a través de nuestra web, metropowerhits.com, o también te podés descargar la app en tu celu, nos buscás así, Metro Power Hits, y nos llevas con vos a donde sea que vayas.
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0: Vacilón.
1: 2 de la tarde en punto en toda la Argentina. 12 grados 8 décimas la temperatura. Y se está poniendo linda esta tarde de domingo, ¿eh? Linda para las que hoy pueden hacer todo sin horario, ¿viste? Descansar, pasear, lo que vos quieras, pero sin apuro, eso no tiene precio. Soy Belu Rodríguez y te cuento que en esta nueva hora vamos a estar escuchando a Rake, Miley Cyrus, algo de las Spice Girls también. Así que quédate acá, no te vayas de 95.1.

0: que comenzamos juntos. Y así pasaba Rake, Noviembre sin ti. Bueno, mira, hace un rato terminó el Gran Premio de Países Bajos de la Fórmula 1 y Franco Colapinto quedó enojado, quedó caliente, claro, porque venía con buen ritmo y había logrado meterse en la pelea por el top 10, pero bueno, finalmente una penalización cambió toda su carrera y para colmo sobre el final recibió otra sanción de 10 segundos por no bajar lo suficiente la velocidad en una bandera amarilla, cerrando un domingo bastante frustrante para Colapinto en el 14º lugar.
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Que no pare la música en Metro Power Hits, Pasos al Costado, Turf. Qué hitazo este, ¿eh? No hay ninguna duda. Bueno, 13 grados en este momento en Buenos Aires, 13 grados 6. Subió un poquito la temperatura, pero de todas maneras recordá que el Servicio Meteorológico Nacional emitió una alerta amarilla por frío extremo para Santa Fe, Entre Ríos, Corrientes, La Pampa, Santa Cruz y Buenos Aires. Así que a abrigarse para lo que resta de este domingo. Llega Bob Sinclair, Love Generation, en 95.1.

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0: 2 de la tarde, 24 minutos. Ricky Martin, Nada es Imposible, sonando en Metro Power Hits. Actualizamos la información del tránsito, cómo viene la calle. Bueno, y recordá que hay cortes por el partido de River Vélez en la zona de Núñez, claro, en las inmediaciones del estadio más monumental. Bueno, por otro lado, hay un corte parcial por operativo de bomberos en la zona de Sanabria y Arregui, y también en Avenida Cabildo y Crisólogo Larralde. También hay un corte sentido a la provincia. Esto es por un siniestro vial también. Bueno, y en cuanto a servicios, ya presta su servicio completo entre cabeceras la línea Urquiza de trenes. Y acordate, hace un rato te decía que el tren Belgrano Sur Ramal González Catán está funcionando con servicio limitado entre Sáenz y La Ferrere. 2 de la tarde, 25 minutos. Quédate que tenemos más canciones para vos.
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15 minutos faltan para las 3 de la tarde. Y en Metro Power Hits escuchamos Ella Dijo, Estelares. Y bueno, acaba de comenzar. Acaban de comenzar dos de los 5 encuentros previstos para hoy por la Liga Profesional, por el torneo Clausura. Hablamos de Sarmiento, Junín, Estudiantes de La Plata y Barraca Central, Platense. Acaban de comenzar los dos encuentros. Y bueno, para el resto de la tarde tenemos a las 5, Belgrano, Defensa y Justicia. A las 7:15, ahí se empieza a poner picante la cosa, River recibe a Vélez en el estadio más monumental. Y a las 9:30, Racing también recibe a Boca en el recinto de Avellaneda. Llega Nati Peluso, Vivir Así es Morir de Amor.

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1: 3 de la tarde en punto, 13 grados 6 la temperatura en Buenos Aires en esta linda tarde de domingo. Mi nombre es Belu Rodríguez, te cuento. En esta nueva hora vamos a estar escuchando temazos de Diego Torres, Michael Jackson, María Becerra y muchos más acá en 95.1.

0: que empezamos juntos. 3 de la tarde, 8 minutos. Diego Torres, Guapas. En Buenos Aires, en este momento, 13 grados 6. La temperatura. Bueno, ya llegamos a la máxima prevista para hoy, que era de 13, así que hacia la noche la temperatura baja a 8. Pero de Diego Torres pasamos a otra Torres. Estamos hablando de quién, de Ángela, claro, de Angelita Torres, su sobrina. Porque como Ángela Torres agotó todo, todas las entradas para el día 9... Bueno, anuncia su segundo Movistar Arena el 8 de diciembre. Así que Ángela suma esta nueva fecha y sigue haciendo historia. Solo 7 meses le bastaron a Ángela Torres para agotar 2 teatros Margarita Xirgu, 1 teatro Coliseo y 3 Gran Rex. 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

Metro Power Hits de fin de semana. Estamos compartiendo juntos este domingo con un solazo a pleno, con un poco de nubes, pero con un hermoso sol que nos va a acompañar hasta el fin de la tarde. 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Llega Scissor Sisters, I Don't Feel Like Dancing, en 95.1.

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0: Llegó Carlos Vives, claro. Pa Maite, 95.1. Bueno, para vos que estás en la calle, mira, presta atención porque en el ramal Pilar, kilómetro 56, sentido a la ciudad de Buenos Aires, se registra un choque. Están obstruidos el carril rápido y el central, así que se registran demoras por la zona, ahí en el ramal Pilar, kilómetro 56. Si circulas por ahí, hacelo con precaución. 3 de la tarde, 24 minutos, sigue subiendo la temperatura, de a poquito tenemos 14 grados, una décima en este momento. El cielo con algunas nubes, pero más que agradable para estar disfrutando de este día de descanso para los que pueden y con muy buenas canciones acá en 95.1.
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1: Y así pasaba Andrés Calamaro con la parte de adelante a las 3 de la tarde, 47 minutos. Bueno, ya está activo nuestro WhatsApp, ¿eh? Acordate, 11 50 25 95 10. Por acá nos escribe Claudia desde Luján. Dice, me tomo unos matecitos y escucho Metro Power Hits, tarde ideal. Bueno, así como Claudia, mándanos vos también tu mensajito al 11 50 25 95 10. Me contás cómo viene tu tarde, qué planes tenés, qué estás haciendo. ¿Te quedaste dentro por el frío, saliste? Bueno, todo eso. Llega María Becerra, Imán.

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Metro Power Hits. 4 de la tarde en todo el país, 14 grados una décima. La temperatura en la ciudad de Buenos Aires está fresquito, se siente que el solcito de a poco va dando menos. Es momento también de tomar algo calentito, algo rico, un café, un matecito. Podés prepararte algo caserito para comer, un budín, por ejemplo, estaría muy bien. Soy Belu Rodríguez, es un placer saludarte. En esta hora vamos a escuchar a Bruno Mars, Miranda, Shakira y muchos artistas más. Quédate acá en 95.

0: Nueva hora que empezamos juntos. Suena Luis Miguel con esta versión en vivo de Suave. La verdad, qué temazo, para levantar esta tarde, 4 de la tarde, 7 minutos. Tenemos mensajitos en el 11 50 25 95 10. Hola, buenas tardes, acá en casa, descansando por la noche, esperando gente a cenar. Y con ustedes, siempre, Pablo y Marce, saludos. Bueno, gracias Pablo, gracias Marce, abrazo para ustedes. Gracias por dejarnos estar en su casa, acompañándolos en esta tarde de domingo en la que están descansando. Y bueno, también Claudia, que nos dice que se fue a pasear al parque a caminar disfrutando del sol y de las buenas canciones de Metro Power Hits.
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lo sabía. Miranda, sonando en Metro, Power Hits. Bueno, que ayer, la verdad es que fueron tendencia los Miranda en las redes sociales por una presentación que hicieron en España, en la apertura de la Vuelta Ciclista a España en Mónaco, que es un evento de ciclismo. Bueno, en las redes sociales la verdad es que recibieron bastante hate por parte de los españoles, pero como siempre los fanáticos argentinos no se quedaron callados y salieron a bancar a los músicos a través, bueno, de sus cuentas respectivas en la red social. Llega Pharrell Williams con Happy.

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0: Metro Power Hits de fin de semana. Así pasaba Sam Smith con Stay With Me. En este momento en Buenos Aires, 12 grados, 3 décimas. Recordá que en distintas provincias del país hay una alerta amarilla por frío extremo para hoy. Así que si te toca salir esta noche, bueno, abrigate. La temperatura va a bajar hasta los 8 grados y mañana lunes la semana comienza con una mínima de 6 y una máxima de 3. El cielo va a estar parcialmente nublado durante la mañana y la tarde. El martes, bueno, lo mismo. Por la mañana va a estar parcialmente nublado. A la noche sí va a haber más nubes con mínima de 8 y máxima de 15. Y acá es cuando se pone lindo. Porque el miércoles, sí, la mínima será de 10 grados y la máxima de 17. Che, va a estar lindo con algo de sol. Ojo, buen día para hacer planes. Y bueno, el jueves ya sí llegan algunas chances de lluvias aisladas durante la mañana, con una mínima de 12 y una máxima de 19 grados. Bueno, ya viernes, pensando en el próximo fin de semana, mínima de 11, máxima de 18, igual que el sábado, mínima de 11, máxima de 18, con cielo mayormente nublado.
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Conociendo Rusia, Magia Blanca, sonando en Metro Power Hits, cuando 15 minutos faltan para las 5 de la tarde. 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Llega Ricky Martin, otra noche en LA. Bueno.

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Y llegamos a las 5 de la tarde, nueva hora que estamos comenzando juntos acá con mi amigo Tony Lencina, los controles en Buenos Aires, la temperatura 12 grados 3 décimas en este momento en Metro Power Hits. Seguimos con muy buenas canciones. Soy Belu Rodríguez, bienvenido, bienvenida. Te adelanto que en la siguiente hora vamos a estar escuchando unos temazos, ¿eh?, de Juanes, Lola Young, Manu Chao y muchos artistas más. ¿A dónde? Acá, claro, 95.1.

Metro Power Hits de domingo. Estamos compartiendo buenas canciones y así pasaba Manu Chao con Me Gustas Tú. En este momento en Buenos Aires, 11 grados 3 décimas, va bajando la temperatura. Se va notando que el sol de a poquito se empieza a esconder, pero todavía tenemos un ratito más para disfrutar de ese calorcito que nos brinda el sol. Bueno, para la noche el cielo se va a nublar un poquito más, la mínima va a bajar a 8 grados, así que a seguir con el abrigo puesto. Ahora sí, llega el momento de escuchar a Pitbull, I Know You Want Me, en 95.1. 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

0: 29 minutos. Así escuchábamos a No Doubt, It's My Life. Bueno, y te cuento que en la ciudad de Buenos Aires, en El Salvador y Armenia, esto es zona de Palermo, Soho, hay un corte total por un siniestro vial. Y en cuanto a los accesos en la autopista Buenos Aires La Plata, hay reducción de calzada en zona de Wilde y Quilmes, sentido a la ciudad de La Plata, por obra del nuevo cuarto carril. En este momento en Buenos Aires, 11 grados 3 décimas la temperatura.
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0: 5 de la tarde, 36 minutos. Y así pasaba Dua Lipa con End of an Era. Y ahora sí, quiero contarte algo, quiero recordarte algo. Ahí lo estamos escuchando a él. El señor Marc Anthony, claro. Porque arrasa, en Argentina. 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

estuvimos compartiendo lindas canciones en este fin de semana. Pasaba No Te Va a Gustar a las 9. 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Llega Diego Torres. Eso es Mejor Que Ayer, sonando en el aire de Metro Power Hits.

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0: temazo de Culture Club sonando en 95.1 Miss Me Blind. Bueno, en este momento en Buenos Aires 11 grados 3 décimas, va bajando de a poquito la temperatura. Pero mira, tengo una noticia que te puede interesar. ¿Por qué? Porque Creamfields Argentina anunció a los artistas que van a estar participando de esta nueva edición, que se va a realizar el 14 de noviembre en el Parque de la Ciudad de Buenos Aires. ¿Quiénes van a estar? 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Ellos, bueno, entre otros íconos de la música global, van a estar formando parte de esta próxima edición local del Festival de Música Electrónica más importante del mundo. 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

Y llegamos a las 6 de la tarde, 11 grados 3 décimas la sensación térmica actual, mientras el cielo en la ciudad de Buenos Aires se va oscureciendo. Soy Belu Rodríguez y en esta nueva hora vamos a estar escuchando a Bruno Mars, Oasis, Tan Biónica y muchos más acá en 95.1.

0: 6 de la tarde, 7 minutos. ¿Cómo te extraño? Suena Abel Pintos en Metro Power Hits. Bueno, que brilló Abel con su mágica voz en la apertura del Mundial de Tango 2026, que comenzó en la Usina del Arte y se va a extender hasta el próximo 2 de septiembre. Bueno, el artista participó como invitado especial de la Camerata Argentina de Cuerdas y se metió de lleno en el repertorio tanguero con dos clásicos, Sus Ojos Se Cerraron y Pasional. Bueno, se lo vio emocionadísimo Abel por poder interpretar este género al que no está acostumbrado y, por supuesto, los presentes allí también se lo hicieron saber con un cálido aplauso.
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6 de la tarde, 14 minutos. Así pasaba Coti con Antes que ver el sol. Bueno, hacemos un repaso rapidito de los partidos del torneo clausura de hoy. En este momento, Defensa y Justicia le está ganando por 2-0 a Belgrano, que está jugando de local en Córdoba. 7:15, en un ratito nada más, River se enfrenta a Vélez Arfield. Y a las 9:30 de la noche, Racing recibe a Boca. Eso por la fecha, por el torneo clausura de la Liga Profesional. Llega Adele con Hello en 95.1.

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0: 6:30 de la tarde. Y así pasaba Gorillaz en Metro Power Hits. 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Bueno, actualizamos la info del tránsito en la autopista del oeste. Bueno, hay un vehículo con desperfectos mecánicos en el kilómetro 19 sentido a la ciudad de Buenos Aires. Hay reducción de banquina. Por ahí se recomienda circular con precaución. Después, por otro lado, en autovía 2 y ruta 11, el tránsito es intenso sentido a la ciudad de Buenos Aires. En la autopista Buenos Aires-La Plata hay reducción de calzada en zona de Wilde y Quilmes sentido a La Plata por obras del nuevo carril. Y un clásico, ya podríamos decir, lamentablemente, en el ramal Campana, kilómetro 47, sentido a la ciudad de Buenos Aires, se registra un choque.
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Tan Biónica, Airbag, Tus Cosas, sonando en Metro Power Hits a las 6 de la tarde, 47 minutos. 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En este momento 10 grados, 4 décimas la temperatura en Buenos Aires, cae el sol y llega Aitana, 6 de febrero.

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0: 4 minutos faltan para las 7 de la tarde. Y así pasaba África de Toto, el hitazo de los hitazos. Bueno, y hasta aquí llego yo, aquí me despido. Muchísimas gracias a Tony Lencina y a Guille Campos por la puesta en el aire, por la operación técnica. Ya llega Leo Muniz para terminar este domingo de la mejor forma con vos y, por supuesto, las mejores canciones. Mi nombre es Belu Rodríguez, un placer haber estado juntos en esta tarde de domingo. Me encontrás en Instagram como @bel.rod_. Bueno, y que tengas el mejor de los domingos y que empieces la semana de la mejor manera. Chau, chau.
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A las 7 en punto arrancamos otra hora en vivo en esta espléndida tarde de domingo, mientras se va convirtiendo en noche con 10 grados 4 décimas, es la térmica actual, humedad en amable 60%, con Guille Campos en la técnica y muchas canciones para vos. En esta hora tendremos a Bruno Mars, Oasis, ¿qué más? Tendremos algo de Toto, tremendo clásico, también Gorillaz. ¿Qué te pasa? Un poquito de Cerati, viene bien. Y muchas canciones más aquí en 95.1.

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0: Le ponemos un poco de calma este domingo con Cristina Aguilera. Pero me acuerdo de ti. Y esta calma va a ser momentánea, porque porque en minutos arranca River Vélez. Más tarde a las 21:30 Racing Boca. Y en Metro Power Hits te vamos a mantener al tanto, obviamente junto a muy buenas canciones.
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Los Auténticos, un osito de peluche de Taiwán en Metro Power Hits a las 7:17. Mientras escuchamos a Travis, que anunciaron que se vienen por Latinoamérica, nueva fecha, anunciaron y seguramente lo tendremos muy cerquita. Pero antes, lo escuchamos aquí en 95.1. Travis.

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0: Track Track para Lamas, tu suceso, Metro Power Kids. Y te cuento que se va normalizando el tránsito en Autopista del Sol tras una colisión en el kilómetro 46 del ramal Campana, sentido Acaba. Lo mismo en el barrio Belgrano, en Manuela Pedraza y Cuba. Ya se va normalizando el tránsito tras un operativo de bomberos.
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0: Y River le saca ventaja a Vélez por un gol de Correa a los 11 minutos del primer tiempo. Mientras suena lo nuevo de Ángela Torres, Torpe, te cuento que anuncia su segundo Movistar Arena para el próximo 8 de diciembre, porque agotó todo para el 9 y sumó esta nueva fecha y sigue haciendo historia. Solo 7 meses le bastaron a Ángela Torres para agotar 2 teatros Margarita Xirgu, un teatro Coliseo y 3 Grand Rex. Y ahora tenés las entradas disponibles para verlo, para disfrutar de su show en el Movistar Arena. 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

Con Vicentico, morir a tu lado. Seguimos transitando juntos esta tarde-noche de domingo en Buenos Aires. Y atención que hay alerta amarilla por frío extremo en varias provincias que incluyen a Buenos Aires. En la capital se espera mañana una mínima de 5 grados para mañana y una máxima de 13. Llega Ricky Martin a 95.1.

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0: Está cabrón, maestro.
1: Las 8 en punto de este domingo con una temperatura que sigue descendiendo. 9.7 es la actual y la térmica más baja aún, 8 grados 8 décimas. Y recordá que seguirá descendiendo hasta 5 grados en la madrugada del lunes. Pero por suerte en Metro Power Hits tenemos muy buenas canciones para levantar un poco. Por ejemplo, a esta hora llega Dua Lipa, también Ciro y los Persas, Robbie Williams. Rescatamos un clásico de Aterciopelados, sí. Y también tendremos a Abel Pintos, Taylor Swift y muchos artistas más aquí en 95.1.

0: Las mejores canciones del fin de semana están en Metro Power Hits. Carlos Vives junto a Shakira, La Bicicleta. Y en el Monumental, River cerró un primer tiempo sacando ventaja de 2 goles a Vélez.
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Estás en el fin de semana de Metro Power Hits con Ciro y los Persas, rockeando a las 8 y 16. La temperatura se mantiene en 9 grados 7 décimas. La térmica en 8.8, más bajita. Llega Rui Williams, Rock DJs.

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0: Mambolero Falaz, Da Terciopelados, este clásico de Metro Power Hit. Te actualizo tránsito a las 8:26. En Alberdi y Olivera, de esta capital, hay corte parcial por incidente. En autopista Buenos Aires-La Plata hay tránsito intenso, sentido acaba, especialmente en la zona de Quilmes y Wilde.
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0: I knew you, Taylor Swift. Lo sabía, te conozco. Mientras Vélez le acorta la ventaja a River, dejando el marcador en 2-1. A las 8:36, noche que vamos armando juntos. Y tenemos habilitado el 11-50-25-95-10 para escucharte. ¿De dónde escuchás las canciones de Metro Power Hits?
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Está saliendo el sol para intoxicados que le ponen calor a esta noche con 8 grados, 8 de térmica en Buenos Aires. Y atención que en Autopista del Oeste hay un camión con desperfectos mecánicos en el kilómetro 52 que está obstaculizando el carril izquierdo. En 95.1 llega FMK junto a Maxi Espíndola. La rumbita.

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0: Teddy Swin, Break Up in Reverse, en la radio con más hits por hora. Y te cuento que Mark Anthony arrasa en Argentina, agotó su primer show y anuncia una nueva fecha tras agotar la preventa de sus tickets en apenas una hora y hacer sold outs en su primera presentación. Y suma una nueva fecha en el Movistar Arena y se presentará también el 29 de octubre. Y atención, que la preventa es mañana lunes a la 1 de la tarde con Banco Nación y Visa, con 6 cuotas sin interés. Y una vez finalizada la preventa, bueno, podés ingresar a través de movistararena.com.ar para acceder a la venta general. Y acordate de que nosotros en Metro Power Hits somos radio oficial.
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